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11: Hola, soy Keila Castillo. En los próximos segundos te presentamos los hechos más importantes que marcan la agenda de hoy.
12: Les saluda Alexis Ponce. DEIC captura a Guizabala, presunto miembro de los usurpadores. La DEIC detuvo a Marlon, de 24 años, en Río Dulce, Livingston y Zabal, por dos órdenes de captura por plagio y hurto agravado. La detención se relaciona con el secuestro de un hombre en Dolores Petén en junio del 2024, cuando los captores exigían $200,000 por su liberación. La víctima fue rescatada ese mismo año.
11: Colapso de glaciares, la causa confirmada de la riada en Nepal. Geólogos de Estados Unidos y China confirmaron que un desprendimiento de hielo glaciar de más de 5.000 metros de altitud provocó la riada que golpeó la frontera entre Nepal y el Tíbet. La masa de hielo y lodo recorrió 20 kilómetros en 7 minutos. El balance conjunto asciende a 362 personas fallecidas y 1.400 desaparecidas. Sorteo de Champions define 8 rivales para cada uno de los 36 equipos. El sorteo de la fase de Liga de Champions League dejó a 36 equipos con sus 8 rivales, 4 como local y 4 como visitante. El Real Madrid enfrentará al Inter y al Arsenal, mientras el Liverpool al Atlético de Madrid e Inter. El Bayern Múnich al Arsenal y al Atlético, y aún falta definir el calendario con fechas y horarios.
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15: El 13 de diciembre de 2017 se anunció que Dire Straits ingresaría al Salón de la Fama del Rock and Roll. Los miembros honrados fueron Mark Knopfler, John Ilsey, Pete Wenders, David Knopfler, Guy Fletcher y Alan Clark. De esta manera, Dire Straits se convirtió en una de las pocas agrupaciones en ingresar al Salón de la Fama tras ser nominados por primera vez.
16: The Dire Straits were one of the few rock bands to break out in an era dominated by punk and disco. Introspective lyrics with out-of-this-world guitar and drum sounds made them one of the most original rock bands of the 80s. Led by lead singer and guitarist Mark Knopfler's stinging, uniquely melodic, and clean-edged guitar, Dire Straits stood in direct contrast to the punk rock enveloping London at the time.
17: 1976, we were living on homemade soup, beer and cigarettes. A lot of cigarettes. And like all bands starting out, we played where we could. Pubs, clubs, anywhere in fact that would have us. That's always difficult, but we had to compete with the punk explosion in London. Some of you might remember that. And several times we were met with confusion by an audience who was expecting something very different from a band with a name like Dire Straits. Can you imagine?
16: Knopfler's guitar sound was influenced by the acoustic blues of Leadbelly, the precision licks of James Burton, and the finger-picking technique of Chet Atkins. His songwriting and lyrical delivery is at times reminiscent of Bob Dylan.
18: Maybe about 74, I think, maybe somewhere around there, I realized that I was just using the pick, you know, less and less. And I could do more things with my fingers. So even like something heavy, you know, like you're really going heavy with a pick, you know, you'd be doing this thing like. I don't know. It's okay, but like with your fingers, you can even do it. But.
16: Formed in 1977, the founding lineup included Mark Knopfler, his younger brother and rhythm guitarist David, John Ilsley on the bass, and drummer Pick Withers. Get a shiver in the dark, it's raining in the park with me. Their common touch was evident in their first hit single.

0: In a decade where flash and pyrotechnics reigned supreme, Dire Straits remained considered, reflective, and observational, and never lost touch with the inspiration and creativity with which they began. Thank you.
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0: Dire Straits significa en español situación desesperada, estar en apuros, pasar lo difícil. Explicado por el mismo vocalista y guitarrista Mark Knopfler, fue una banda de rock originaria del Reino Unido y fundada en 1977 por los británicos Mark Knopfler en la guitarra y voz, David Knopfler en la guitarra, John Ilsley en el bajo y Pete Withers en la batería, con Ed Bignell como director musical de la banda. En 1973, tras graduarse en filología inglesa en la Universidad de Leeds, Mark Knopfler, un joven escocés de Glasgow, decide trasladarse a Londres para intentar hacerse un espacio en el panorama musical. Mark cuenta con experiencias musicales previas poco relevantes de su etapa escolar, y durante su estancia en Leeds, conoce a Steve Phillips, con quien forma un dúo que se hacen llamar The Dueling String Pickers. Los 5 años durante los cuales colaboraron juntos son de los más importantes en el desarrollo de Mark como guitarrista.
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0: Los primeros pasos del joven Mark Knopfler en Londres los da con una banda de R&B llamada Brewer's Drop, en la que hace algunas grabaciones en los Rockfield Studios y participa en unos cuantos conciertos en colegios y otros clubs. Es en esta banda donde conoce a Pete Withers, experimentado batería que impresiona muy gratamente a Mark. Después de 2 meses de colaboración, tras la grabación del álbum Buzz Brothers, la banda Brewer's Drop se disolvió. Pick volvió a trabajar como batería de estudio para otros músicos, mientras que Mark inicia una etapa difícil en la que, según sus propias palabras, se moría literalmente de hambre. Afortunadamente, su título universitario le permite conseguir finalmente un trabajo como profesor en el Loughton College de la ciudad de Essex, etapa durante la cual vivió 2 años en un apartamento alquilado y dio también lecciones de guitarra en la Staples Rock School.
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0: 1976, Mark decide formar con amigos del London College una banda que se hace llamar Café Racers, con la que toca en pubs y escuelas cercanas al colegio donde impartía clases. Por esas fechas, su hermano menor, David, se traslada a Londres y, tras unas semanas alojado en casa de Mark, acaba viviendo en Farrer House, un bloque de apartamentos en el barrio al sudeste de Londres, donde comparte un piso de la primera planta con un bajista de Leicester llamado John Ilsley. En un comienzo siguen actuando con el nombre de Café Racers, interpretando tanto canciones propias como versiones de temas de otros artistas como Ry Cooder o Brenda Lee. El 9 de julio de 1977 se estrenan con ese nombre en un concierto punk ofrecido en una explanada que había detrás del bloque de apartamentos donde vivían, para el que tienen que tomar la electricidad del piso en el que viven. A este estreno le siguen agotadores ensayos y otros pequeños conciertos, pero apenas ganan lo suficiente para pagar el alquiler del equipo de sonido y poco más. Además, el nombre de Café Racers no termina de convencerles. Finalmente, es un amigo del guitarrista Pete Withers el que, en alusión a su penosa situación económica, les propone adoptar el nombre con el que saltarían a la fama, Dire Straits, que en castellano viene a significar graves apuros o problemas económicos.
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0: julio de 1977, el grupo graba una maqueta de 5 canciones en los Padway Studios, al norte de Londres. Tras reunir las 120 libras esterlinas que aproximadamente costaba entonces su producción, la maqueta incluía el que sería su mayor éxito, Sultans of Swing. El demo acaba en las manos de Charlie Gillett, afamado crítico musical londinense, que queda gratamente impresionado con la música que recibe y decide emitirla en el programa Honky Tonk que presentaba por aquel entonces en la BBC Radio London. Era el domingo 31 de julio de 1977. Por fin, a finales de 1977, los Dire Straits consiguen salir del circuito de pequeños locales y dar el salto al mundo de la industria discográfica. El 9 de diciembre firman un contrato exclusivo para el sello Vertigo Records, The Phonogram Records, de John Stacey. Ed Bignell, manager de grupos, recibe la petición de Stacey de que consiga algunos conciertos para los Dire Straits. Bignell llega a un acuerdo para presentar oficialmente a la banda y les coloca como teloneros en la inminente gira británica del grupo norteamericano Talking Heads.
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0: Dire Straits grabó su primer álbum homónimo entre el 14 de febrero y el 8 de marzo de 1978 en los Basin Street Studios. Un tiempo muy escaso para un disco medianamente cuidado, que supieron administrar bien, pues empezaban a sentir la presión comercial. El LP, cuyo coste ascendió a 12.500 libras, contenía 9 temas, entre ellos Sultan of Swings, Down to the Waterline o Water of Love, y en el grupo muestra su agradecimiento a dos figuras importantes hasta ese momento: Charlie Gillett, a quien está dedicado, y el abogado Robert Allen, quien les asesoró en la firma de su contrato.
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0: Tras la grabación del disco, Dire Straits se prodigan por toda Inglaterra, ofreciendo actuaciones en directo en diversos locales, lo cual les permite darse a conocer y adquirir experiencia a pasos agigantados. La presión sobre la banda es tal que se ven obligados a permitir la retransmisión radiofónica de dos de ellas: una en Manchester, retransmitida por la BBC, y otra en Chester, ofrecida por Radio Liverpool. En mayo de 1978, inician una mini gira por Europa junto al grupo Styx.
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0: Dire Straits inicia su debut en los Estados Unidos con una gira que dura desde febrero a abril de 1979, 38 días frenéticos en los que ofrecen 51 conciertos, todos ellos en locales de pequeño aforo, con lleno absoluto. Conceden más de 300 entrevistas y visitan numerosos estudios de radio. La gira es un éxito total que dispara las ventas de su primer álbum en tierras americanas hasta convertirse en disco de platino en Estados Unidos en pocas semanas. Entre los miles de espectadores que acudieron a sus conciertos se encontraba Bob Dylan, quien les descubrió en esta gira y no tardó en entablar amistad con los miembros del grupo. Mark Knopfler y Pete Withers acudieron en el mes de mayo del 79, invitados por Bob Dylan para participar en la grabación de su disco Slow Train Coming.
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0: El 17 de octubre de 1980 se publica en todo el mundo el tercer álbum de los Dire Straits, Making Movies, que cuenta con la colaboración a los teclados de Roy Beaton, de la poderosa E Street Band de Bruce Springsteen, que marcó un cambio hacia unos arreglos y una producción más elaborados, tendencia que se mantendría a lo largo de la carrera de la banda. En este disco se incluyen temas como Tunnel of Love y Romeo y Julieta, que toma el título de la obra de Shakespeare y trata de un amor imposible. En 1985 se lanza a la venta Brothers in Arms, que fue un gigantesco éxito internacional, del que salieron varios singles, incluyendo el que fue número uno, Money for Nothing. En el álbum participaba también Sting, entre otros. La portada de este disco, con una de las guitarras de Mark Knopfler en ella, es una de las más famosas de la historia de la música contemporánea. La gira mundial que siguió al álbum en 1985 y 1986 fue un auténtico éxito, incluyendo una aparición en Live Aid el 13 de julio de 1985, con Sting como vocalista invitado. La gira finalizó en el Entertainment Center de Sydney, Australia, donde Dire Straits todavía mantenía el récord de apariciones consecutivas, 21 noches seguidas.
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5: Las 18 horas, 54 minutos.

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ayudó al gran éxito de este disco Brothers in Arms el hecho de que fue uno de los primeros trabajos grabado digitalmente en su totalidad y que estuvo disponible en el novedoso, en aquel momento, formato Compact Disc. Esto tuvo el efecto colateral de hacerlo uno de los álbumes más vendido entre los consumidores partidarios de esta nueva tecnología. Asimismo, el nuevo formato era un excelente escaparate para una meticulosa producción de Mark Knopfler de sus primeros álbumes, lo que llevó a muchos seguidores a volver a comprar los anteriores trabajos. En parte como resultado de esto, Dire Straits fue la banda con mayores ventas en el mundo a mediados de los años 80. Entre 1981 y 1987 tuvieron un largo periodo de inactividad, donde los distintos miembros de la banda continuaron con sus trabajos en solitario. Tan solo rompieron el silencio con la publicación del recopilatorio Money for Nothing en 1988 y con la exitosa aparición en el concierto de celebración del 70 aniversario de Nelson Mandela junto a Eric Clapton en Wembley Stadium, Londres. Su último álbum de estudio, On Every Street, se lanzó en 1991. En este disco participaba el personal de Brothers in Arms, junto a un conjunto de músicos de estudio. El último concierto de Dire Straits tuvo lugar el 9 de octubre de 1992, ante unas 40.000 personas en el Estadio de la Romareda en Zaragoza.

Finalmente, en 1995, Dire Straits anunció su disolución. Mark Knopfler se concentraría en proyectos en solitario y bandas sonoras para películas, muchas de ellas en colaboración con el tecladista de Dire Straits, Guy Fletcher, el bajista John Ilsley, el único miembro junto a Mark Knopfler que se había mantenido desde los inicios, pasó a dedicarse a la pintura. En 2008 regresó al panorama musical con un álbum titulado Beautiful You y en 2010 publicó Street of Heaven. Otros antiguos miembros continuaron sus carreras musicales, como David Knopfler o el baterista Pete Withers, que pasó a trabajar en bandas de jazz.

0: El 13 de diciembre de 2017 se anunció que Dire Straits finalmente ingresaría al Salón de la Fama del Rock and Roll junto a Bon Jovi, Nina Simone, The Moody Blues, Sister Rosetta Tharpe y The Cars. De esta manera, Dire Straits se convirtió en una de las pocas agrupaciones en ingresar al Salón de la Fama tras ser nominados por primera vez. Con el anuncio comenzaron los rumores de una posible reunión. Varios de los miembros honrados aclararon que una reunión de Dire Straits sobre el escenario solo ocurriría si Mark Knopfler accede a reunir a la banda. Hasta ahora, el ex guitarrista y líder no ha dado ninguna declaración. Con una investigación, textos y datos por El Vampiro y una edición en los estudios 102.5 por Charlie Days, soy el fantasma quien nos invita a un próximo capítulo de Las Crónicas del 102.5.
1: Gracias a todos.
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3: 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En los próximos segundos te presentamos los hechos más importantes que marcan la agenda de hoy.
4: Les saluda Alexis Ponce. Encuentro Nacional de Planificación busca conectar a todo el país. El primer Encuentro Nacional de Planificación 2026 concluyó con la meta de crear una red que conecte a instituciones, municipalidades y consejos de desarrollo. Wagner Caal Morales, del Sistema Nacional de Planificación, señaló que se busca llevar la planificación al territorio con base en la actualización del Plan Nacional de Desarrollo CATUN 2032. TSE alista aplicación para denunciar campaña electoral anticipada. El Tribunal Supremo Electoral lanzará en septiembre una aplicación móvil para que la ciudadanía denuncie en tiempo real actos de campaña electoral anticipada y uso indebido de recursos públicos. Las denuncias no podrán ser anónimas y serán remitidas a la Inspección General. El TSE ya investiga más de un centenar de expedientes. Gobernación impulsa consejo para proteger a defensores de derechos humanos. El Ministerio de Gobernación y la COPADE avanzan en la creación del Consejo Coordinador de la Política Pública para la Protección de Personas Defensoras de Derechos Humanos. En una reunión preparatoria revisaron el reglamento del Consejo y la Política Pública 2025-2035, además de definir los próximos pasos para su conformación.
3: El Dibu Martínez ficha por el Chelsea tras salir del Aston Villa. El arquero argentino fichó para el Chelsea por 7.5 millones de libras tras quedar fuera de los planes del Aston Villa para la nueva temporada. Firmará por 2 años y el portero de 33 disputó ya 256 partidos con los villanos y fue parte del título de la Europa League en 2025-2026.
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5: A continuación, pausa para el alma.
6: 10 momentos que debes guardar silencio a toda costa. Guardarás silencio en el calor de la ira, porque la ira es un estado en el que la lengua trabaja más rápido que la mente. 2. Guardar silencio si no se conoce la historia completa. Sacar conclusiones precipitadas puede provocar malentendidos y conflictos innecesarios. 3. Guarda silencio si tu silencio puede salvar relaciones y vínculos. No es necesario vocalizar todos los pensamientos. 4. Guarda silencio si no puedes hablar sin gritar. 5. Guarda silencio cuando te sientas demasiado emocional para ser racional. 6. Guarda silencio cuando las palabras que utilices puedan destruir tu amistad o tu relación. 7. Guarda silencio incluso si tus palabras simplemente pueden ofender a alguien. Siempre hay una mejor manera de manejar las cosas. 8. Guarda silencio cuando escuchar sea más beneficioso que hablar. Y 9. Guarda silencio cuando no estés seguro de tus propios sentimientos. La introspección requiere silencio. Y finalmente, guarda silencio cuando el ambiente está tenso y agregar palabras podría simplemente alimentar el fuego.
7: Soy el padre Juan Carlos de HablarConJesús.com para la 102.5.
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Y aquí andamos en viernes, sí, 28 del 8 del 2026. El vampiro, como ya lo dice nuestra introducción de cada noche, que desde hace 31 años venimos utilizando esa presentación. Sí, más o menos 31 años. Bueno, qué gusto saludarles. Viernes, cerramos semana, terminamos mes prácticamente el último viernes de este octavo mes del 2026. Viernes, buen regreso a casa. Espero ya hayan disfrutado por ahí de las crónicas Dire Straits. Qué bandononona, qué buena crónica. Repetición mañana, sábado 9 de la noche. Por si quieren volverla a escuchar, pues ahí está. Y muy pronto en nuestra página oficial, ahí en las crónicas. Bueno, nos quedamos hasta las 9 juntos. Musicón tenemos, barra libre hoy. Yo invito, ustedes pidan, yo invito.

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Literal, una obra maestra, ¿no? Esta es la que cierra el 14º álbum de estudio de Pink Floyd, The Division Bell. La compuso nada más y nada menos que David Gilmour, letras junto a su esposa, ¿no? Por ahí Polly, ¿cuál es el apellido? Samson, ¿no? La esposa, ¿no? Un viaje nostálgico. Esto es introspectivo, es profundamente autobiográfico sobre la juventud, el paso del tiempo, las cosas que se ganan, que se pierden. De eso habla, ¿no? Esto de pues David Gilmour. Y ahí está, ¿eh? High Hopes. Las grandes esperanzas. Uf, es que tiene una cantidad de sonidos. Esta pista que es fantástica ahí, ¿eh? Y bueno, tiene parte de algunas otras canciones de Pink Floyd. Un saludo para Vicky. Gracias ahí por las palabras, Vicky. Me contaba, ¿no?, que una tarde iba entre el tráfico y incluí esta canción, High Hopes, de Pink Floyd. Dice, la verdad, aluciné y me dije que tenía que seguir investigando más sobre Pink Floyd, ¿no? Es generación ya posterior a la nuestra. Y bueno, descubrió ahí Pink Floyd y disfruta mucho, ¿no?, de, pues, Pink Floyd, de música de la época, ¿no? Qué bueno que podamos incidir, motivar a que más se nos unan a todo este rollo, el mundo del rock. Bueno, estamos a 28 de agosto, hoy día 240 de este 2026. Les comenté hace unos días, ayer también, ¿no?, les comentaba, día de sentimientos encontrados. Hoy el cumpleaños de mi Santa Madre, que desde el cielo, bueno, está celebrando seguramente, y nosotros acá, su familia, pues lo seguimos celebrando cada 28 de agosto. Se le recuerda, se le extraña, se le amará por siempre y se le celebrará por siempre, ¿eh? Y hoy también, pues, cumpliendo ahí 33, primeros 33 añitos, mis dulces 33, en el mundo de la radio, sí. No van a pensar que yo estoy cumpliendo 33 años, no, 33 años en el mundo de la radio. Comencé joven a los 10 años, ya estábamos ahí, así que jovencísimo. Pero bueno, un aniversario más, lo celebramos ahí nosotros como se debe, ¿ah? Pero bueno, 33 de radios, no, años haciendo esto. Ah, perdonen, ya la edad y la hora, pues, se cruzan. Pero un gustazo estar acá con ustedes una noche más, un viernes más. Y ya lo dice Bruce Springsteen, Dancing in the Dark.

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2: Las 19:46.
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La banda británica Bush, Machine Head, del afamadísimo disco 16 Stone, que fue el quinto y último sencillo, ¿eh? Yo diría uno de los más exitosos de ese álbum, Machine Head, de lo que fue el llamado post-grunge. La canción también tuvo un empuje muy interesante, musicalmente hablando, por que fue el tema principal de una película de suspenso de 1996. ¿La vieron? No sé, Fear, llamada Fear, que en algunos lugares en español le dieron el título de Pasión Obsesiva, pero se llama Fear. Estaba Mark Wahlberg y ¿cómo se llama? Reese, ¿no? Witherspoon. Reese Witherspoon y Mark Wahlberg eran el actor y la actriz principal de la película Fear. Y ahí sale esta canción, que en realidad Machine Head mecánicamente es la clavija que se usa para afinar una guitarra. Pero la letra de la canción no tiene nada que ver. Me encanta porque, bueno, hay un libro de poemas llamado Hole. Este es un fragmento de este famoso, de un famoso poema llamado Hole, de un libro de Allen Ginsberg. Y hay una línea que dice: Machine says, soul, the best mind of my generation. Y esto influyó mucho en el estilo de escritura que le llaman de flujo de conciencia, donde se prioriza la energía y la textura de las palabras sobre una narrativa lineal. Y así es como ha escrito sus canciones el vocalista de la banda, Gavin Rossdale. Siempre ha escrito así para Bush, sus canciones en solitario, y luego regresó a Bush, ¿eh? Pero bueno, líricamente así trabaja, ¿no? Dentro de esta línea de flujo de conciencia. Bueno, ahí están los Bush. 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Les voy a incluir una versión que me encontré por ahí. Espero les guste. A mí me encantó. No tiene nada que ver con la versión original. Son totalmente polos opuestos. Ya luego me comentarán ustedes si les gusta o no. Por ahora, disfrútensela. Yo por lo menos lo que la he escuchado me encanta.

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4: Si eres de aquellos que creen que el diablo no existe, que es, no sé, una figura mitológica o anacrónica para hacernos comer la sopa, solo mira a tu alrededor y dime si no le reconoces en la calle, a veces inclusive en tu trabajo, en ciertos gobiernos, en los depredadores de las redes, en los traficantes de personas, en los violadores, en algunos buleadores, en los acosadores, en los explotadores, en estas guerras horribles y fratricidas entre dos pueblos que al principio se querían y después se terminan odiando de una forma irreconocible. Entonces ahí ya no suena tan irreal, ¿no? El mal existe y está mucho más cerca de lo que crees. El invento más importante del demonio es que se crea que no existe. Esa es la forma que tiene para defenderse completamente. No le des espacio en tu vida. Huye de las ocasiones de ofender a los demás.
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Los Creedence, infaltables, infaltables los viernes de Barra Libre acá en el 105, ¿no? Green River. Ten, ten, ten, ten, ten, ten, ten. 20:05, así estamos. 8 de la noche, 5 minutos, hora de Guatemala, por supuesto. Tenemos mucha banda afuera, escuchándonos también. Fuera de nuestras fronteras, cambiando ahí horarios de la costa este, oeste, en el Pacífico. Bueno, de todo un poco ahí, horarios que van cambiando, la madrugada en algunos lugares, y hasta ahora o ya de mañana en otros sitios donde seguramente nos escuchan. Así que bueno, ahí vamos, Creedence. Me preguntaba alguien por ahí si recordaba cuál fue la primera canción que yo incluí en radio. Oficialmente sí. Recuerdo muy bien cuál fue la primera canción que incluí en radio. Ya la había escuchado yo cuando estaba por ahí como que entrenando. Y dije, esta canción voy a poner la primera vez que me siente ahí, en esa silla y en los controles, incluir esa canción. Pero ya había yo por ahí, había estado en radio, así, con unos primos en Huehuetenango, Vinicio y Víctor, saludos. A ellos les debo mucho de que la radio me haya fascinado, eran locutores en ese entonces. Allá en Huehuetenango, y me iba a la radio con ellos en la noche, en la mañana, a la hora que por ahí estuvieran, y lo disfrutaba. Yo era un niño y la pasaba genial. Ahí extraoficialmente incluí algunas canciones. Oficialmente, 28 de agosto de 1993, 12:05, ¿no? O las 0 horas con 5 minutos. Primer turno de madrugada. Ese fue mi primer turno. Viernes para amanecer sábado. Y la primera canción que incluí, que ya les he contado muchas oportunidades, es esta, ¿no? Y siempre la recuerdo, me encanta. Se volvió mi banda favorita y mi rola favorita.

Los Candlebox y su Far Behind, ¿no? Y con el tiempo esta canción comenzó a tener como participación también en mi vida en muchas situaciones más, ¿no? Porque bueno, se va descubriendo la letra, de qué trata, hacia dónde va encaminada la letra. Y la letra es fuerte, ¿no? Refleja el dolor de perder a un amigo y la frustración de ver, pues, como una vida a veces prometedora se termina, ¿no? Y se aleja, se va demasiado lejos de nosotros, como dice la letra Far Behind, ¿no? Un homenaje póstumo a Andrew Good, quien era el cantante de Mother Love Bone, que falleció en 1990, y el vocalista de los Candlebox, mismísimo Kevin Martin, amigo de, pues, Andrew Good, hace esta canción hacia él, ¿no? Con el tiempo, pues, también me sucedió, ¿no? Cosas similares, y la canción, pues, la fui adaptando a esa situación. Yo creo que por eso se quedó tanto y se ha quedado tanto tiempo conmigo la canción.

y exactamente me envía fotografía donde le marca, ¿no? 102.5 kilómetros en este momento ahí en el vehículo, ¿no? Dice, escuchándonos o escuchándote en la cola que hay de la Cintal hacia Retaleu, dice, salud. Ok, qué bonita foto ahí con el kilometraje exacto ahí, 102.5 kilómetros recorridos el día de hoy por ahí en Retaleu, y nos pide esto de los Blink.

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Este originalmente dura 17 minutos y 5 segundos, la canción Indagada da Vida, que también originalmente se llamaba In the Garden of Eden. Pero el vocalista Doug Ingle escribió esta canción una noche. Cuando le tocó la canción al bataquero Ron Bushy, le dijo, no, mira, escribí esta canción. ¿Y cómo se llama? In the Garden of the Vida. O sea, estaba tan embriagado que no pudo decirle In the Garden of Eden. Y lo que él escuchó fue Indagada da Vida, y así lo escribió, y así conservaron ese místico y extraño título. Pero ahí está, para sacar un mito, lo que nos pedían entonces en esta noche. Saludos al buen Pablo Javier ahí. Muchas gracias ahí por las palabras. Pues ya estuvimos alguna vez, por ahí estuvimos trabajando en TV. Hicimos alguna vez algunos programas con Bea, con Beatriz. Estuvimos en un programa muy bueno llamado La Camioneta. La última media. Nos echamos la última media y nos vamos, ya, juntos, 8:30. Así que bueno, saludos ahí a quien nos escribía por acá, Abner. Muchas gracias, Abner, por las palabras también. Nos pide algo de la banda Kansas. Así que bueno, últimos minutitos, que se les antoja, yo invito. Ustedes simplemente pidan, yo preparo, invito.

0: Noche de viernes, ¿cómo vamos? Algunos de regresando a casa, otros por ahí en casita preparándose, ¿no? Para salir, seguramente dar una vueltecita por ahí, otros haciendo una paradita técnica por ahí en alguna gasolinera, algún lugar, ahí con la radio, disfrutándolo, ahí con los amigos, con la banda. ¡Qué bueno! Chinewack, y eso escuchábamos, esta icónica banda canadiense. Se formaron por ahí en los años 70, principios de los años 70 más o menos, ¿no? Y fueron evolucionando, eran un poco más de rock progresivo, psicodélico. Ya luego se empezaron a cambiar, dijeron, bueno, nos da un poquito más éxito y económicamente el pop rock y el hard rock. Y se fueron a ese lado de la música ya en los años 80. Pero ahí era. Había una banda llamada The Collectors en los 60, de las cenizas de The Collectors, es que surge esta banda, Chilliwack, que significa Valle de Muchos Arroyos. Chilliwack, esto es en es un término indígena Salish, allá en Vancouver, y eso significa Valle de Muchos Arroyos, Chilliwack, por si no lo sabían. Bueno, ¿qué más nos han pedido hoy? A ver qué dice la banda, también escuchémoslos, a ver qué dicen.
1: ¿Qué tal, Bambi? Buenas noches, ¿cómo estamos? Mucho gusto saludarte desde tierras de Petén. Te saludo, Natanael Hernández, a tus órdenes. Me gustaría escuchar Perfect Strangers de Deep Purple, si se pudiera, mi Bambi. Buenas noches, gracias.

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1: Las 20 horas, 43 minutos.
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Y ahí está Rock of Age de Def Leppard, clasicón este de 1983, más o menos, ¿no? Por ahí la canción. Y me encanta, ¿no? Esta frase también la utilizó The Offspring en una de sus canciones. Gunther Gleben, Glauchen Globen. Esta era una broma que hacía el mismo productor Robert John, Mutt Lang, gran productor de grandes grupos, grandes bandas de rock, y que en vez de utilizar los números para contar, para comenzar a grabar, en vez de decir 1, 2, 3, 4, o 1, 2, 3, 4, ya, decía Gunther Gleben, Glauchen Globen. Y bueno, ahí y se quedó como una broma y la dejaron, ¿no? Para comenzar a grabar Rock of Age, que tiene por ahí algo muy interesante. Joe Elliott, el vocalista, encontró un libro de himnos religiosos ahí en el estudio en donde grababan y vio las palabras de Rock of Age. Y esto lo inspiró a escribir primero el coro de la canción y luego ya a crearle el cuerpo total a la canción, ¿no? Así que bueno, tiene sus pinceladías ahí de religiosa esta canción. Bueno, ya casi nos vamos. Vamos a ir despidiendo. ¿Un parín más? Nos echamos un parín más y nos vamos nada más. Las del estribo y nos vamos. 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Y así entran los Bulls de Chicago.

Así vamos cerrando entonces actividad de esta última semana completa de agosto. Todavía nos queda el lunes 31. Y aquí estaremos de vuelta junto a ustedes entonces a las 18 horas con las crónicas. Arrancamos la semana siguiente con MC Hammer. Nuestra crónica del próximo lunes. Y ya luego pues venimos nosotros. Buen fin de semana, pásenla genial. Como quieran, con quien quieran. Y bueno, disfrútenlo, pero los queremos de vuelta el próximo lunes. Y nosotros, como siempre, agarramos carretera a donde el viento nos lleve. Musicón de carretera para despedirnos.

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3: Un hombre que paseaba por el zoológico notó que los elefantes estaban atados a una cuerda pequeña, delgada. No parecía suficiente para resistir la fuerza del animal. Sin embargo, ninguno de los elefantes hacía ningún esfuerzo por romper aquella cuerda. Simplemente caminaban en círculo a la distancia que les permitía esa atadura. El hombre se acercó a los encargados del lugar y preguntó cuál era la razón. Y el cuidador le contó que esos elefantes estaban allí desde muy pequeños y que intentaron más de una vez liberarse, pero eran demasiado pequeños y débiles, y cuando lo hicieron, la cuerda era suficiente para retenerlos, y así llegaron a creer que era imposible liberarse. Crecieron y se hicieron fuertes, pero no volvieron a intentarlo porque estaban seguros de que no podrían romper la cuerda. Al igual que esos elefantes, hay personas que viven atadas al pecado, a los vicios, al miedo, al dolor, al resentimiento o a cualquier otra cosa que les impide ser felices o libres. ¿Tienes tú ataduras en tu vida que crees que no puedes romper? Piénsalo, ha llegado el momento de probar tu fuerza.
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3: Encontré estas 7 reglas para la vida que me parecen bastante sensatas. 1. Haz las paces con tu pasado para que no te distraiga del presente. 2. Lo que los otros piensen de ti no es tu problema. 3. El tiempo sana casi todo. Dale tiempo. 4. Tu felicidad depende de ti. 5. No compares tu vida con la de otros y no juzgues a otros. No tienes idea de cómo han sido sus caminos. 6. Deja de pensarlo tanto. Es correcto no saber todas las respuestas. Y por último, sonríe. La vida te puede sorprender si lo haces bien. Son 7 consejos que podemos seguir con facilidad.
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2: Hola para todos. Es un gusto enorme, placer grande poder estar acá con ustedes mañana del fin de semana. Hoy es sábado, la fecha 29. Se acabó agosto. Y de este lado, quienes habla, Sergio Roberto, les dice welcome. Enorme gusto poder estar acá con ustedes, arrancando el breakfast del sábado. ¿Cómo están? Ah, qué bueno saber que están de madrugadores ahí atentos al inicio de este espacio.

con el propósito de que la música nos haga sentir de nuevo esas temporadas de sentirnos jóvenes. Young Hearts Run Free. Así son los corazones jóvenes que, siendo sin edad, sin número, corren libres. Candy Station a través de 105. Y quien les habla, Sergio Roberto. Estamos de este lado dispuestos a compartir a partir de este momento, cuando son las 7 de la mañana, con un minuto, lo mejor de las 3 horas que vienen, con éxitos de ayer, ya lo saben, del 80 para atrás, en inglés, rock, mellows, ¿qué quieren? ¿Disco? ¿Romántico? ¿Rockito? No, ese es el Sergio, Ruquito. Yo dije Rockito. Sean todos bienvenidos. Oh. Esto lo pidió Yadira, me imagino, porque el George anda por otro criterio. Chicos, buenos días, bienvenidos. Erwin Empire, After the Love.

Antes de que el amor se haya ido, esto es de Earth, Wind and Fire, que por cierto me están pidiendo Earth, Wind and Fire, lo voy a hacer de una para lograr combinar, hacer del 1 y el 2. Se rió. El 1 es Earth, Wind and Fire con After the Love Has Gone y September es el 2, para tenerlo claro. En la primera, septiembre, no, esta es la segunda, me la pide mi Kimbin, dice, ahora nos pasamos al otro lado, pero de la banqueta. No, Sergio, ni para salir del closet, dice, para sentirnos 102.5, se cambiaron de la Globo a Clásica. Gracias, mister, ya que se viene la semana, esta semana que viene arranca el noveno mes. Entonces, me encargo, septiembre, el Wind on Fire. Gracias, dice Mickey Bean. No sé si te acuerdas.

El tema es del tierra, viento y fuego. Después de que el amor se haya ido, vino septiembre. Ambas del tierra, sí, viento y fuego. Estamos completos, mister. ¿Cómo están? Espero que muy bien. Es sabadito rico. Estamos despidiendo agosto, hoy 29 del octavo mes. Qué dicha saber que están con nosotros. Y para quienes están preguntando, todavía no he puesto el aire acondicionado y mi punto de emisión sigue siendo zona 4. Sí, hombre, ¿qué le parece que siempre... Suchi seguirá esperando. Son las 7 de la mañana con 10 minutos, 7:10 en Guatemala.

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Sweet Home Alabama. All right. Ahora lo pide y la 102.5 está estrictamente para complacerles. Buena mañana. No sé ustedes, pero yo tengo un calor. Como les dije, aún no he puesto el aire. Voy a abrir las puertas, hacer mi café. Esperar que esto deje su huella. Es sábado del Breakfast Club.

fronterizo con los permisibles Rolling Stones, She's So Cool, 1980, hasta donde podemos ya, de ahí para atrás. Si no los menciono, quiero que sepan que los leo. Y que si suenan sus canciones, quiere decir que hice las dos cosas, leerlos y complacerles. Si no los menciono, por favor, no se ofendan. Gracias también. Dice, ¿quién es Fernando? Fernando, ¿quién escribió para solicitar esto? Fernando Hernández. Mañana del fin de el sabadito es el Breakfast Club. El Shudy, ¿le gusta esto? Aquel es disquero, el mister. Peter Jakes Band. Versión 12 pulgadas. Fire Night Dance.

Qué rico es eso, ¿no? Que sin pedir las canciones estén sonando. Fire Night Dance, Peter Jakes Ben. El Judy la hizo incluir. Excelente día, mister. Voy a empezar a leer porque si no me van a regañar. Y orejas grandes ya no quiero. Dice, es un deleite despertar en su grata compañía. Thanks for the music con ABBA. Puede incluirla, dedicada especialmente al genio de los deseos. Tan complaciente como siempre. Mi deseo para usted son puras bendiciones, Gloria Paz. Gracias, Gloria, por el mensaje. ¿Cuál es la que me pidió? De la ABBA quiere. Ah, es que... Si Diosito nos dio...

la vida, la salud, también nos permitió la música. 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Gracias por la música, señor.

0: Bueno, he visto, he notado que ya hay una diferenciación y marcado una diferencia entre los WhatsApp de Clásica, en donde tendríamos registrado el de Fama, el de 102.5, pero se están dirigiendo a uno nada más, así que genial, nos concentramos en uno, así ando yo perdido entre uno y otro lado. A ver, ¿quién está acá? Buenos días, dice a Anabela Gutiérrez. Ani, si tiene el otro WhatsApp, nos cambiamos, ¿sale? Igual que Ani de Masate, nos está sugiriendo alguna que quiere, Ani, searching. No, ya no lo usen, ¿para qué lo estoy mencionando yo? Usen el WhatsApp de Clásica, 41561025, ¿ok? Solo los menciono para despedirme de este. César Martínez, gracias por escribirnos. Se cambia, por favor, César, al otro chat. Gracias. Buenos días, dice Clarita Peralta. Claris, véngase al otro, porfis. Ya me contó el comandante de que se pone de mal genio cuando el Sergio no viene. ¿Pero qué es eso, hombre? Ay, Dios mío, si la program... Ni moque, ¿qué? A mí me echan barniz a Chili Willy, no lo extraño, man. Yo sí extraño a Chili Willy, ¿sabe? Yo lo escuchaba siempre. Pero no regañen al Sergio. Oh my God. Ta-na-na-na. Y la amo.
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0: Saludos a Rosana Mancilla. That...

0: desde Utah saludándote como cada sábado con tu gran programación de música tan buena y bonita con la cual nos haces el día agradable. Gracias por eso. ¿Puedes poner And I Love Her de Beatles? Gran sábado y abrazos, dice Rosana Mancilla, para ella incluida. Y la amo. Buenos días, estamos ya en la hora 7:34 minutos.
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No sé tú, pero yo amo la música. Le doy gracias a Dios por la música. Y OJ's que nos hizo regresar a 1976. I Love Music, OJ's, el grupo, sugerencia de Marvin Amaya, quien nos redactara textito pasadito a las 6 de la mañana. Todos tienen un lugar especial. Acá, lo que piden lo tenemos, lo compartimos en el 102.

Otra vez, Sir Duque, Anabela lo pidió, Stevie Wonder, le complace acá en Superclásica. Espero que esté muy bien, en la 102.5 son ya 43 minutos los superados de la hora. A ver, ¿quiere que hablemos de alguito? ¿Tiene algo en mente? ¿O quiere escuchar musiquita? ¿Ah? ¿Quiere que hablemos de qué? ¿De fútbol? Ah, yo no sé. Ah, por cierto, anoche jugó el Suchi. Por estar metido en compromisos sociales que me soltaron como hasta las 11, ni me enteré cómo quedó el marcado. Si alguien sabe, me pasa el chivo. Gracias. ¿Quiere que hablemos de fútbol? Pues, el sorteo de la Champions. Ah, ya, eso se dio. Ya, ¿verdad? Ah, bueno, si quieren tema, me avisa porque de fútbol. Hoy juega el Rojo versus el Crema. ¿Quién es el anfitrión hoy en el Superclásico Nacional en la Liga Guatemalteca? ¿Ah? ¿Quiere que hablemos de qué más? Del sorteo de la Champions, de Suchi, del Clásico. ¿Quiere que hablemos de la Vuelta de España? ¿Qué quiere que hablemos? No, Sergio, déjese de charas y hablemos de musiquita. En todo caso, póngala. Buen día, don Sergio. Le saluda Juan Pablo Salazar. Me puede complacer con Donna Summer, el tema Hot Stuff. Gracias por alegrarnos la mañana. Un abrazo y muchas bendiciones, Mister. Ah, ¿quiere que hablemos de la luna Rioja? ¿Hubo o no hubo? ¿La vieron o no la vieron? ¿Qué tal su experiencia? ¿El eclipse de luna Roja? Ahí me cuentan, pues.

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Mari, que le gusta el Kiss, que le gusta el Rolling Stone, que le gusta la música a disco. Esto fue el tema que destaca de un grupo rockero en el género musical disco. I Was Made for Loving You. Música del año 1979. Rudy, ¿será que cabe una chela en esa tacita o pocillo? ¿Cómo es? Del Kiss que tiene ahí. Dios mío. Ah, pero mantiene el calor y el frío también. I was made.

buenos días, Sergio. Bendiciones en este último sábado de agosto. Le deseo un exitoso sábado. Quisiera escuchar Searching. Ani lo pide. Un saludo a Misuchi, dice.

No, que no, pues. Mañana estupenda en el fin de semana. Hoy es sábado, día 29 de agosto. Se nos agotó el octavo, ¿cierto? Dios mío, que ganó Suchi, dice, finalmente se hizo acreedor a sus tres primeros puntos al vencer anoche a Cobán 3-2, dice, por el reporte. Chicos, muchas gracias. Bueno, cambiaron de técnico, empezaron a ganar. Vamos, Suchi. En punto, las 8 de la mañana.

San Salvador. Creo que la otra semana me toca ir para allá. Así que, Salvador, a Soto, atiende a doña Yadira y a George. Es un gusto enorme compartir el fin de semana con musiquita de la buena. Desde el 102.5, Sergio Roberto, deseándoles un estupendo fin de semana. ¿Lo pidieron? Lo incluimos. Aunque

0: Esto es de Anita Ward. Nos sintonizan allá en Montserrat, donde muchísima gente está con la 102.5. Montserrat 1, zona 4 de Misco. El señor José Ortega lo hizo incluir. Saludos para toda la pandilla, la familia y vecinos de la cuadra, mister. Estamos ya en la hora 8:06 desde Ciudad de Guatemala para el mundo. Es la chica.
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0: Buenos días, mister. Qué bueno tenerlo con nosotros. Muchas gracias por alegrarnos el fin de semana. Pero mire, pues lo que me pide el mister, pues. Oiga. ¡No, hombre! Pero por el amor de Dios, esto es del 1992, aun cuando me gusta enorme. ¡Ella, la canción! ¡Y todo! 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
0: 8:07.

0: esa tinta con la que escriben para pedir sus canciones. Buen día, Sergio. Que esté muy bien Jesús y la Virgencita. Lo bendigan y protejan siempre. Genio de la mañana, le solicito una canción. Se llama Te Veré en Septiembre del grupo Happenings. Por favor, se lo agradeceré mucho. Que tenga un excelente fin de semana. Firma Sonia Godoy. Gracias, Sonia, por sus palabras. Su canción también me vino a refrescar. ¡Uy! Esto es del año... Yo tenía 10 años para entonces, 1966. ¡Alda, puchis, muchis! Son las 5 de la mañana. ¿Con cuántos? Los cuento. 10, Len.
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0: En la justo, allá está Jorge. Es lo que pide The Black Sabbath. Paranoid.

¿Cómo estás, mi hermano? Dios te bendiga. Mi amigo Alcázar, el mejor locutor a nivel nacional e internacional. Espero que estés muy bien. Dios te bendiga, que tengas un excelente fin de semana. Si me pudieras complacer con Susie Q de los Creedence, te lo voy a agradecer. Tiene un significado muy bonito para mí. Dios te bendiga, mi hermano. Te mando un abrazo. Desde la tierra de la pepesca, a Matitlán. Cuídate mucho.

Susie Q. Dwarf Peaches Version. Creedence Clearwater Revival. Esto es del año 1968. Oh my gosh. Eso está como para entrenar un poquito, ¿verdad? Me imagino haciendo una kata. ¿A quién le gusta el karate de los que escuchan? ¿Qué se hizo hoy? A ver, sábado. Se fue el super.

hizo su agenda del sábado. Ah, bueno, con café, tacita de café calientico en mano. Que siga rodando el fin de semana, es sábado.

Esto, Amílcar Valenzuela, nos inclina a un sesgo de Fleetwood Mac, coincidentalmente con otros oyentes que también les gusta alguito del Fleetwood Mac. Primero fue Gone Your Own Way, Dreams, me lo pidieron alguien por ahí y perdón, pero están ahí necios con esto también. Oh my gosh, you make loving fun. Los 70 son buenos. Hombre, no se parece a nada. El Rudy, gracias por venir. Por favor, a Mario, si me puede redireccionar, que Beatles, los Beatles ya sonaron. Mario Morales me redirecciona para poderle complacer. Gracias.

No los veo, pero ¿sabe qué? Se las creo. Son ustedes piezas inigualables. Mister, buenos días. Gracias a Dios, otro sábado en su compañía y buena programación. Por favor, me complace con New Kid in Town. There's talk on the street, it sounds so familiar. Desde Sololá, César Núñez. Buenos días, un abrazo, César.

0: ¿Por qué comen delante de los pobres chicos? The New Kid in Town, Eagles, aquí en Superclásica. El 102.5 es en el fin de semana lo mejor para recordar. Durante 3 horas lo hacemos. De las 7 a las 10 de la mañana, Sergio Roberto será, se permite, es el lujo de estar con ustedes en compañía de las actividades del fin de semana. Porque el sábado es único, no se parece a Naiden y lo disfrutamos. Déjeme nada más la chance de poder leerlos y complacerles. Si son las dos, geniales. Si es una de las dos, sorry. Imagínense aquellos que ni los menciono, menos complacerles por el tiempo, por la falta de horario. Y no, hacer poco o hacer mucho es puro wiri wiri mister.
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No es cuello ni chino, pero tienen espacio y tratamiento especial. ¡Mister! Saludos a Gabriel Díaz y a su señora esposa que van rumbo a Quetzaltenango. Póngales Blackberry. Clarita Peralta lo pide. Para quienes van allá, ojalá no se les pegue el olor a chivo, muchachos. Buen viaje a Xela.

Jam acá en 102.5. Bueno, a ver, aparte de que comentamos de que hoy hay, está el clásico del fútbol nacional, rojos cremas, cremas rojos, también está la pelea de Lester Martínez hoy a las 8 de la noche. ¿A qué hora es el clásico? Capaz que va a coincidir la pelea con el clásico. No, ¿verdad? Ojalá que no. ¿Qué más querían que conversáramos? Ah, que hace 10 años murió ayer, se cumplió 10 años de la muerte de Juan Gabriel. Y que Dolly Parton murió esta semana también. Uy, de Dolly tengo que hacer algo especial. Pero hoy no sabo, la verdad, hoy no sé, pero sí, Dolly merece por lo menos un reconocimiento, decir con aplausos de pie, felicidades por el trabajo logrado en este recorrido, que eran 80 años, ¿cuántos años tenía Dolly cuando se nos va? Y que nos ha dejado un legado a quienes gustamos de música country, ella las hizo varias, ¡uy, Dios mío! Y bueno, sacó el pecho por la familia, no diga eso, serio, porque era así pechugona ella también, ¿cierto? ¡Ay, Dios, Sergio, usted ya no se compone, mister! 8:44 minutos. Undercover Angel, igual que el Sergio. Miren, Alan O'Day con Ángel, disfrazado con cachos.

Undercover Angel. Esto es de Alan O'Day aquí en 105. ¿Cómo están? Espero que mejor que yo. Y yo estoy fenómeno sabiendo que estamos juntos, unidos por el recuerdo que nos traspasa a años anteriores, los sábados. Los sábados es el Breakfast entre las 7 y las 10 de la mañana. Estoy contento porque, ¿saben una cosa? Leo algunos mensajes de algunos que son tradicionales, pero hay otros que parecen nuevos. Y eso lo aplaudo, lo agradezco, porque por primera vez me están escuchando. ¿Y qué quiere decir eso? Que más allá de los de costumbre, los de siempre, los bro, ellas y ellos que no se la pierden porque son puntuales los sábados y que me regañan cuando no vengo, pues además de todos ellos, sigue creciendo la audiencia con gente que no sabía ni que existía el espacio, menos de saber del Piloy ni nada por el estilo, pero me da gusto, lejos de inquietar, no hombre, qué bueno que sigamos creciendo en la audiencia y el auditorio que en Clásica, en la 105, como ustedes dicen, sigue creciendo. 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

Bárbara. Hermoso sábado. Only You, Platters. Oh, Margot. No, hombre. Pero es que hasta me falta un poco de imaginación para pensar lo que están haciendo. Oh, qué cosa tan buena, ¿eh? Buen provecho, tacita de café en mano. Que siga el sábado.

0: Temas no, temazos son estos. América, el tema, sí, A Horse With No Name, del año 1972, lo escuchamos. Un caballo que yo conozco, hombre, y que sale así en el capó de los carros rojos regularmente con un sello amarillo, italiano. Sí, hombre, el Ferrari, caballo sin nombre, se llama Ferrari, pues. Buenos días, buena mañana, buen fin de semana, es sabadito, el mejor del fin de semana, el mejor momento entre las 7 y las 10 horas. ¿Quieres ser parte de esto? Ya va tarde.
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0: Hola, Sergio Alcázar, el genio de la música. Quiero pedirle una canción que me encanta y que tiene toda la energía para ponerme a bailar. I'm coming out. De Diana Ross en versión 12 inches. Dice, ajá, y la limonada, ¿y qué la quiere? Ponla para alegrarnos esta mañana. Un abrazo y gracias por regalarnos siempre la buena música del fin de semana. Pueden probar porfis el WhatsApp en este 4156-1025. Salud, Mari Carmen.

0: Coming On. Esta es de Diana Ross. Mary Carmen lo pidió y la 105 le complació. Buenos días, mañana estupenda del sábado, que Dios mío, no sé tú, pero yo me acabé ya mi dosis de café. Mucha galleta, quizás. Mucha ansia. No. Elástico, quizás, pero hasta ahí. Buenos días, son las 9 en punto de la mañana. No move. Al regresar tengo a Mr. Barrigón.
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2: Las 9 en punto.

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Grandes temas, música que gusta, llega a quedarse en la programación de 102.5 Barry White con un doble play. Can't get enough of your love, babe. Y You Are the First, the Last, My Everything. Gracias por ser parte de la tremenda audiencia de FM Globo, quien nos escucha todo el tiempo, todos los días, pero el sábado esto pega una crecida increíble. Hola, mister. Esta semana falleció Dolly Parton. ¿Podría poner alguna canción de ella? Ejemplo, I Will Always Love You. O alguna de las buenas de ella. Saludos, Juan, de la zona número 5. Sí, Dolly Parton recién esta semana falleció. Uf, pero qué hablar de Dolly Parton. Una chica que nació en el año 1946 en Tennessee. Ella creció en una familia humilde como una de 12 hermanos. Era una hermana de 12 bros que eran, imagínense, oh my gosh. Bueno, lo que marcó profundamente su música fue eso. La modestia en la que se promovió su vida. Creció en una familia humilde como una de 12 hermanos, lo que mandó y marcó profundamente su música. Desde muy joven mostró talento para componer y cantar. Alcanzó fama en los años 60 con un estilo country y muy auténtico. Y con el tiempo cruzó al pop sin perder esa esencia. Entre sus canciones más emblemáticas está Jolene, 9 to 5 y I Will Always Love You. Esta última luego fue un éxito monumental en la voz de Whitney Houston. Más allá de la música, Dolly construyó un imperio con su parque temático Dollywood. Se volvió filántropa, generosa, donando millones para la educación, investigación médica y ayudas en desastres. Su carrera es un raro ejemplo de longevidad, reinvención y calidad artística. Se nos fue Dolly Parton. Descansa en paz y gracias por la música, Dolly.

0: Reacciones Mister está en la 102.5. Ok, gracias por notarlo. Dejarlo ver es mejor. Son las 9 de la mañana con 15 minutos.
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0: Esta es música que le gusta a Doña Telmi. Que la disfrute. Lo canta Billy Joel.

Dice que hay momentos especiales en las que ocurren también cosas denominadas extrañas, raras, agradables, pero son igualmente especiales. La música conduce a ese tipo de situaciones en las que nos podemos ver envueltos en una nube mágica de sonreír sin tener motivos, de sentirse cómodo sabiendo no por qué, y el ambiente se te hace único, diferente, mejor. ¿Esto estamos hablando de los sábados, Sergio? Sí, sí, sí, sí. ¿Cómo se sentiría usted con esta canción? A ver, si pasa lo que describí, ni me cuenten. Ay, Dios mío, ¿para qué me invitan, pues?

Dios mío, ya me imagino la carita que me hicieron. Gary Puckett and the Union Gap, Kiss Me and Goodbye. Esto es mediados de los 70, sí, justo 1975. ¿Le gustó el ambiente? Bah, sigamos pues. Se vale ponerse erizo también, de pronto las canciones nos motivan a sensaciones.

Ay, Dios mío, hasta el hambre se me quitó. Too Much Heaven, The Bee Gees, Robin, Barry, Maurice, The Bee Gees. Voy a leer un poquito de textos porque la verdad, ya viendo la hora que es, ya me asusté, pues. Ya tengo que ir preparando la salida. ¡Genio! El del Breakfast, una pregunta o inquietud. No sé si se podría incluir una rolita así bien movida de las de Gibson Brothers, que será mi vida. Y un saludo para mi

hija María Belén y mi esposa Flor, por mis hijos, gracias, dice que estén en casa escuchando este musicón. Y también, no sé si podría hacer alguna excepción y escuchar aquel sketch donde usted decía FM 95. Le saluda Eric Escobar. Gracias, Eric, por escribir. Qué suerte que pude leerlo, de verdad, porque hay ocasiones que lamento no hacerlo porque el tiempo no me lo permite. Mister, buenos días. Buenos días, saluditos desde Esquipulas. Elder Fernández le saluda escuchando la superprogramación de música retro. Complacernos con música de la Orquesta de la Luz Eléctrica, Last Train to London, música de Paul McCartney y también de Casey and the Sunshine. Ay Dios, y la limonada, ¿qué la quiere? Y vieron pues, ¿quién me dijo que era? A Elder en Esquipulas. Saluditos, mister. ¿Quién más nos escribe? Buenos días, mister. Un saludo desde carretera a San José Pinula. ¿Podría incluir una canción de Sed Magnifique de Santa Esmeralda? Saludos, Pablo Rosales. Lo estoy leyendo nada más y espero la chance de poderles complacer y dejarles programado alguito antes de irme. Buenos días, mi querido mister 102.5. Me alegra escucharle otra vez y se están volando la barda hoy. Solo para adelante. No solicito nada, pues. Mejor que siga así, si no, se descompone. Desde la ciudad de Misco, Nani Palacios. Saludos, el Mister Palacios allá en Misco. Ganó Suchi 3-2, dice. Gracias por la complacencia, Ani Pérez. Uy, Dios mío. Gracias a ustedes por actualizarnos. Mister, con una consulta. Ahí ya que usted dice que hay que redireccionar mejor la... Le decepciono si me puede complacer con Corazones de Marty Valley. Es 1981 lo que pide mi amigo César, pero a ver qué hago. A ver si queda programado o no. Hola, genio. Buen musicón, como siempre, dice Lupita. Ay, ay. Mister. El sushi, dice. El sushi ganó 3-2 ayer a Cobán. ¿Estará bueno o no? Dice Juan Emilio. Arriba los J10. Hace aquí doña Sonia Álvarez por escribirnos, muchísimas gracias. Espero tener la suerte de complacerle. Buenos días, mister. Ya aquí disfrutando de la magnífica programación que inició ayer con la lluvia de salsa. Le agradecería me al Mr. Jones de Palín, Oscar Ramírez Cruz. La dejo programada, Oscar, con mucho gusto. Manuel dice, mister, voy, dice, camino al chance. ¿Quiere escuchar Tower of Power? Ah, con mucho gusto, Manuel. Ándele, espero que tenga la suerte. Yo, por lo menos, de complacerles. Saludos a George, que estaba direccionando ahí. ¡Nombre! Tantos Jorge se escucha. Sergio, muchísimos. Buenos días, saludos, Sergio. Qué bueno oírte. Por favor, The Beach is Too Much Heaven. Desde la distancia, atentamente, Darling. Bendiciones, bye bye.

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7: 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Cuando estás enamorado de una linda mujer, esto es lo que nos comparte el Dr. Hook. Atiende y complace lo que pide.

cuando tú estás enamorado de una linda woman, lo dijo el señor Ojo Pache, como le decía entonces en FM 95 en los turnos del Mister Dr. Hook. Mañana estupenda de fin de semana, es sabadito, hoy 29, estamos diciéndole adiós a agosto, agradecido con lo que nos ha dejado y no este mes número 8 del año 26. Espero que ustedes estén también como uno, modesto, agradecido. Es bueno, genial. No tan bueno, venga, es lo que toca. Bien, ¿y qué es lo que toca? So Very Hard to Go, The Tower of Power. Pero ¿sabe qué? Me quiero poner al día porque ya me voy a ir y no he leído a todos los que ya vinieron y están repitiendo de nuevo sus mensajes. Verónica Acevedo, hola, buenos días. ¿A cuál número? A este número que está marcando mi querida Verónica, con mucho gusto. Muy buenos días, mister. Le saluda Keira. Aquí disfrutando de la programación de la clásica y también recordando que hoy Michael Jackson estuviera cumpliendo años. Pudiera complacernos con algo de él, por favor. Muchas gracias, dice Keira. Saludos a usted y a toda la familia por escribirnos. Gracias. Hola, ¿lo puedo molestar con Eyes in the Sky de... ¿quién era este? Alan Parsons, ¿puede ser? Ok, yo la busco. Solo estoy leyendo. Buenos días, mister. Buenísimo. Si estuviera algo de Crosby, Stills, Nash, Bostock. Saludos. Lo escuchamos de Santo Tomás, Milpas Altas. Bueno, gracias allá. Mano, manos de terciopelo y arriba Chicacao, dice Osman Barrios. Arriba Suchi. Bendecido turno, don Sergio. Buenísima música que nos comparte y transporta a nuestra adolescencia. Saludos, Lourdes Recio. Lourdes, un abrazo para usted. Felicidades a la familia. Buenos días, Sergio. Espero que esté muy bien. Esta canción de Kiss, Kiss Me and Goodbye, cae exactamente al estar cumpliendo un año de fallecido Juan Carlos. Gracias por recordarlo, quizás inconscientemente. Un abrazo. Brenery, abrazos para ti y recuerdos de mi corazón de Juanca. Qué rico que inconsciente, como me señalan, pues lo estamos haciendo. Nos sentimos suspendidos en el tiempo con Olivia Newton. Así nos sentimos, mi querido genio. Usted es genial. ¿Y quién firma? Gloria Paz. Gracias, Gloria, por venir de nuevo. Primero básico, dice. Ay, Dios mío, ¿qué quiere que haga en primero básico? Aquí hay nada. ¿Quién está acá? Dice, buenos. Y escuchamos en Comeca, zona 12, favor de complacernos con la canción El Día que Chicago Murió. A ver si nos da la chance. Hola, mi estimado mister, buenos días. ¿Me pueden complacer con You Never Know the High Gloss? Soy Luis, desde la zona número 7, Colonia Landiva. Luis Barrien. ¿Qué? Ya no le. ¿Sabe qué? Es mi tercer día sin lentes haciendo turnos. Ay, Dios. O termino afinado o más chino. Buenos días, don Sergio. Solo para saludarle y aquí escuchando el musicón. Pues ahorita ya no entro en la cola. Feliz y bendecido fin de semana, firma Antonio Moreno. ¿Qué le parece, mi querido Tony? Que sí, ya too late. Pero bueno, por escribirnos, muchísimas gracias, Luis. ¿Quién más está acá? Veamos. Mario Soto, póngame una de Carpenters. Yo dejo algo de Carpenters con mucho gusto. Buen día, saludos desde North Chesterfield, Richmond, Virginia. ¿Se podrá, por favor, entre la programación poner de Hirison? ¡Ah! ¡Hirison! Pero es 84 y ya les dijimos, hombre. Hola, Sergio. ¿Cómo amaneció por lo que escucho? Muy bien esa actitud, por favor. Si da tiempo, que lo dudo, por ahora quisiera escuchar si amarte es estar equivocado. No quiero estar en lo correcto. Dejen en ready. ¡Qué canción salsa, de verdad! Buenos días, don Sergio. Buena programación. Quisiera pedir una canción, pero voy a pedir, si todas están buenas, ¿qué voy a pedir? Entonces, siga adelante. Que aquí lo sigo escuchando. Adán Chajón. Buenos días desde San Juan Zacatepeques. Alegre saber que están con nosotros. Nelson del Cid en Santa Lucía, Cotzumalguapa. Escuintla. Ay, Santa Lucía, qué grato recuerdos allá con el Chorro Morales. Buena programación, soy Ceci Tobar. Saludos desde Amatitlán. Saludos, Ceci, por escucharnos. Gracias, Joaquín Ramírez, ya vino también. Carlitos dice que quiere Rock Your Baby de George McCrean. Carlos Pacay de la zona número 6. Qué lujo, hombre.
Saludos, genio. Un saludo a mi madre, Sonia de León, que viene de la tierra del venado. Ándele, arriba, Fuchi. Don Sergio, qué bueno que le fue, que fue a trabajar. ¿Dónde cobro? Porfa, complacerme con This Eyes del Guess Who. Saludos de Conrado a toda Guatemala desde Portland. Ok, saludos, Oregon. Allá, siga poniendo buen musicón, dice. ¿Ya vio, pues? Me pregunto, ¿yo vine hace 8 días o no? Yo sé que vine. Usted me dice lo contrario. ¿Qué pasó? 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

0: Mrs. Jones.
1: Audiencia, muchísimas gracias por la atención prestada al turno de esta mañana del sábado 29 de agosto. Para Sergio Alcázar, un honor compartir estas tres horas en compañía de ustedes y la actividad del fin de semana. La música hace lo propio para sentirnos mejor. Que tengan un estupendo fin de semana. Será hasta la próxima. Un abrazo con la música.

gracias a Marvin Amaya por venir. Buenos días a Betty. Buenos días a... no tienen nombre. Carlos Monroy. Charlie por venir, muchas gracias. Buenos días a Pedro Antonio Fuentes. Gracias. Y buenos días también para Leonel. Uf, tiene música de Peter Frampton. ¿Qué hago? Dice ya. Marito, gracias Mario Morales por escuchar FM 102.5. Ya dije Globo un par de veces, ¿no? Gracias a Mauricio Chico. Buenos días, René Oliva, por escucharnos. Gracias también. En la zona 6 están escuchando el sábado.

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3: Las 10:10 minutos.

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1: Las 11 en punto.
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0: En 2001, Brandon Flowers fue expulsado de su primera banda, un trío de synth pop proveniente de Las Vegas conocido como Blush Response, tras la negativa a mudarse con ellos a Los Ángeles. Luego de asistir a un concierto de Oasis en el Hard Rock Hotel and Casino, Flowers decidió que quería dedicarse a la música. En ese tiempo, Dave Cunning, guitarrista de 25 años que se había mudado desde Iowa a Las Vegas, publicó un anuncio en el periódico manifestando su deseo de formar una banda de rock. Flowers encontró dicho aviso y acudió al llamado. Luego de conocer a Dave, comenzaron la búsqueda de músicos con estilos similares a ellos. Ambos compartieron sus influencias musicales y pronto empezaron a escribir canciones. A fines de 2001 grabaron un demo en el estudio Kill the Messenger. El demo contenía 4 canciones, incluidas las primeras versiones de Mr. Brightside. El baterista Matt Norcross se encargó de la percusión en las grabaciones, mientras que Del Neal se encargó del bajo en 2 de las pistas.
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0: The Killers trajeron un estilo único a la pequeña escena musical de Las Vegas, donde predominaban estilos como el punk, nu metal y rap. De hecho, un crítico local afirmó que The Killers, por suerte, tienen originalidad a diferencia de las otras bandas de la ciudad, y describió su sonido como una mezcla entre los estilos de la música pop británica y el emergente indie rock moderno.

0: El baterista Ronnie Vannucci Jr. y el bajista Mark Stormer eran miembros de otras bandas cuando conocieron al guitarrista Cunning y al vocalista Flowers. Finalmente, ambos fueron convencidos de unirse a The Killers, y en noviembre de 2002, la formación actual del grupo estaba completa. Los cuatro comenzaron a reunirse en el garage de Vannucci para trabajar en nuevas canciones. Además, entraban sin permiso al cuarto de música de la Universidad de Nevada, Las Vegas, donde Vannucci estudiaba percusión orquestal durante las noches. El grupo escribió gran parte del álbum debut Hot Fuzz durante estas sesiones, incluido el sencillo Somebody Told Me. The Killers atrajo la atención de Braden Merrick, un buscatalentos de Warner Bros. Records, que encontró el demo del grupo en un sitio web dedicado a bandas indiscográficas en el área de Las Vegas. Después de asistir a un espectáculo en vivo que se hizo para que The Killers pudiera obtener un contrato discográfico y, eventualmente, un manager. Él llevó a la banda a la zona de San Francisco a grabar un demo con el ex-manager de Green Day, Jeff Salman, para luego enviar las grabaciones a los principales sellos discográficos de Estados Unidos. La mayoría de los sellos rechazaron el grupo. La banda llamó la atención de Neil Norbury, quien era del Reino Unido. Norbury llevó consigo un demo con 5 canciones compuestas por la banda y se lo mostró a su amigo Ben Darling, que trabajaba en la discográfica independiente Lizard King Records. The Killers firmaron con el sello británico en julio de 2003.
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0: La banda terminó de grabar su álbum debut, Hot Fuzz, en noviembre de 2003. Decidieron no cambiar los demos grabados anteriormente, ya que tenían una mayor espontaneidad, cosa que en las nuevas grabaciones no sucedía. Poco después volvieron a Londres para telonear a la banda de indie rock British Sea Power y para terminar de mezclar el álbum. Durante la primera parte de 2004 recorrieron el Reino Unido y Estados Unidos, siendo teloneros de la ya disuelta banda Stelstar. Además, Morrissey los escogió para que abrieran algunas de las fechas que él tenía en Estados Unidos. The Killers lanzaron su álbum debut, Hot Fuzz, en junio de 2004 en el Reino Unido a través de la discográfica Lizard King y en Estados Unidos a través de Island Records. El disco recibió críticas principalmente favorables. Lo extenso de la gira, el éxito tras las nominaciones de los sencillos Somebody Told Me y Mr. Brightside a los Grammy y que la banda entrara en los 10 mejores del Reino Unido y de Estados Unidos, llevó al álbum a convertirse en un gran éxito comercial.
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3: Killers despidió a su manager Braden Merrick en 2005. Más tarde, Merrick presentó una demanda en contra de la banda y en contra del nuevo manager y abogado de esta, Robert Reynolds. La defensa de The Killers afirmó que la mala gestión de Merrick le había costado al grupo millones de dólares. El caso llegó a su fin en 2009, dando como resultado un fallo favorable para la banda. En julio de 2005, The Killers actuaron en el concierto Live Aid, realizado en Londres, tocando los principales temas de su álbum debut, Hot Fuzz, donde posteriormente Robbie Williams les rindió un pequeño homenaje, incorporando el estribillo de una de sus canciones. Un mensaje de admiración a la banda en su propia presentación. Coldplay y U2 hicieron lo mismo, y en sus distintos conciertos realizados en Las Vegas con The Killers, en la multitud como espectadores, incorporaron estribillos en sus canciones Got That Smile Upon Your Face y Beautiful Day, alusivos a la admiración que le tienen a The Killers.
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0: El segundo álbum de The Killers, Some Sound, fue lanzado en octubre de 2006 a través de Island Def Jam Music Group. Por parte de la crítica, fue recibido de manera mixta. Algunos elogiaron el álbum y la evolución de la banda, mientras que otros lo criticaron y se burlaron de él, en especial la revista Rolling Stone. El nuevo material vendió más de 706 mil copias en todo el mundo en su primera semana de lanzamiento, alcanzando el puesto número 2 en la lista estadounidense de Billboard. The Killers grabaron una sesión en vivo en Abbey Road Studios en noviembre de 2006 para el programa Live from Abbey Road. Realizaron una presentación casi totalmente unplugged, la cual incluía una versión del éxito de Dire Straits, Romeo and Juliet. En diciembre de 2006, la banda lanzó un sencillo navideño, el primero de lo que sería una tradición anual, A Great Big Sleigh, cuyas ganancias fueron destinadas a la campaña Product Drive, una iniciativa comenzada por el líder de YouTube, Bono, para recaudar dinero para el Fondo Mundial para la Lucha contra el SIDA, Tuberculosis y Malaria.
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1: En febrero de 2007, The Killers asistieron a los premios Brit en el Reino Unido, donde interpretaron When You Were Young. La banda ganó dos premios, Mejor Grupo Internacional y Mejor Álbum Internacional. En ese mismo mes, el video musical dirigido por Tim Burton, Bounce, ganó en la categoría de Mejor Video en los premios New Musical Express. Durante la gira del disco Sam's Town, The Killers tocaron en el Madison Square Garden por primera vez, además de participar en una serie de festivales importantes de Europa, como el Festival de Glastonbury. The Killers lanzó un álbum recopilatorio llamado Sawdust en noviembre de 2007, el cual incluía lados B, rarezas y material inédito. Sawdust fue certificado con disco de platino en el Reino Unido. El primer sencillo del álbum fue Tranquilize, que tuvo la colaboración de Lou Reed, el cual fue lanzado en octubre de 2007. El álbum también incluyó un cover de la canción Shadow Play, original de Joy Division, que fue grabado para la banda sonora de la película Control, dirigida por Anton Corbijn.
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El tercer álbum de The Killers, Date and Age, fue lanzado en noviembre de 2008 en el Reino Unido y Estados Unidos. Brandon Flowers, vocalista de la banda, afirmó que la grabación era como mirar a su anterior disco Sam's Town desde Marte, y que además era el disco más alegre de la agrupación. Date and Age se convirtió en el tercer disco del grupo en alcanzar el número uno en el Reino Unido y en la lista estadounidense Billboard 200. En febrero de 2009, la banda ganó en la categoría de Mejor Banda Internacional de los premios New Musical Express, siendo la tercera vez en ganar esa misma categoría, tal como lo hizo en 2005 y en 2008. La gira mundial en la que se embarcaron fue un gran éxito, tocando en todos los continentes, a excepción de la Antártica, y siendo partícipes de los festivales estadounidenses Lollapalooza y Coachella por primera vez. La gira fue nombrada como una de las 50 mejores del mundo de 2009. En enero de 2010, la banda anunció que se tomaría un breve descanso tras estar en la escena musical casi ininterrumpidamente durante más de 6 años. El receso duró alrededor de 1 año y medio, y durante ese tiempo los miembros de la banda se dedicaron a sus proyectos en solitario, mientras que el grupo en sí hizo apariciones esporádicas.

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3: A finales de febrero de 2010, la madre del vocalista de The Killers, Brandon Flowers, falleció tras haber estado 2 años luchando contra un tumor cerebral. Esto dio lugar a las cancelaciones de las fechas de la gira en Asia. 2 fechas australianas en Sydney y Perth también se cancelaron. Sin embargo, los conciertos de Gold Coast y Melbourne sí se celebraron, con la gira llegando a su fin en esta última ciudad, el 21 de febrero de 2010, en el Good Vibration Festival, siendo el último concierto de The Killers por algún tiempo. The Killers regresó a los escenarios cuando participaron en el nuevo Festival Internacional de Lollapalooza, realizado en Santiago de Chile en abril de 2011, actuando también en el cierre de la temporada de invierno en Top of the Mountain, realizado en Austria. Además, encabezaron por segunda vez el Festival Hard Rock Calling, realizado en el Hyde Park de Londres. The Killers también fueron partícipes de la inauguración del nuevo Festival Orlando Calling, realizado en Orlando, Estados Unidos, en ese 2011.

El cuarto álbum de estudio de The Killers, Battle Born, fue lanzado en 2012. Durante las sesiones de grabación realizadas en el propio estudio de la banda, Battle Born Studios, el grupo trabajó con los productores Steve Lillywhite y el afamado Brendan O'Brien. La gira del disco Battle Born ha sido la más larga de The Killers, en donde incluso llegaron a visitar nuevos países como Rusia y China. Para junio de 2013, la banda hizo el concierto más grande hasta la fecha en el estadio de Wembley, el cual tiene una capacidad para 90.000 personas, en donde interpretaron una canción hecha para la ocasión. Las críticas del concierto fueron muy positivas. The Killers lanzaron su quinto álbum de estudio, Wonderful Wonderful, a finales del 2017. El álbum fue producido por Jackknife Lee y el sencillo principal fue The Man. Antes del lanzamiento del álbum, la banda viajó a Europa para participar en varios festivales de verano, incluyendo una actuación sorpresa en el Festival de Glastonbury, para actuar en el escenario John Peel, el mismo escenario en el que actuaron durante su primera aparición en el festival 13 años antes. La serie de conciertos concluyó con una actuación principal con entradas agotadas en el Festival British Summertime en el Hyde Park de Londres.

0: Para el 2019, The Killers lanzó su disco I'm Blinding the Mirage, y ese mismo fin de semana, el vocalista Brandon Flowers reveló que la banda se encontraba en el estudio trabajando en su futuro álbum de estudio. En enero de 2021, el guitarrista Dave Cunning se reunió nuevamente con la banda en el estudio. En abril de 2025, The Killers lanzaron Encore at the Garden, un EP de 3 canciones, interpretadas junto a Bruce Springsteen durante un bis en un concierto en el Madison Square Garden. Durante la gira Unplugged in the Mirage Tour, el EP se lanzó en vinilo de 12 pulgadas y descarga digital, y alcanzó el número 3 en la lista de ventas de sencillos del Reino Unido. La banda interpretaría una versión de Lovers, Guns and Money para la inducción del cantante y compositor estadounidense Warren Zevon al Salón de la Fama del Rock and Roll. Más tarde ese año 2025, con el guitarrista Dave usando una guitarra que Zevon le había regalado al presentador de televisión, comediante, escritor y productor David Letterman.
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0: The Killers son considerados una de las bandas de rock más grandes del siglo XXI, vendiendo más de 30 millones de discos en todo el mundo, incluidos 11 millones solo en los Estados Unidos. Con una investigación, textos y datos por El Vampiro y una edición en los estudios 102.5 por Charlie Days, soy el Fantasma, quien nos invita a un próximo capítulo de Las Crónicas del 102.5.
1: Gracias.
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1: Las 12. Un minuto.
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1: Las 13 horas, en punto.

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1: Las 14 horas, 2 minutos.

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1: Las 15 horas, 4 minutos.
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1: Las 16 horas, 3 minutos.
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Mis amigos, muy buenas tardes. ¿Cómo están? Qué gusto saludarles en esta tarde especial de fin de semana. Hoy tenemos 29 de agosto del año 2026. Y aquí estamos gustosamente para acompañarles y llevarles siempre lo mejor del musicón. Hoy en solitario, Pato no hay. Así que les doy la más cordial bienvenida a nombre de Gustavo Mexicanos. Y les invito a que pues nos comuniquemos juntos en esta tarde hasta las 9 de la noche a través del 41-56-1025 y el 55-75-1065 para que juntos elaboremos la programación.

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12: Bueno, seguimos adelante, mis queridos amigos. Muchísimas gracias a ustedes por ya estar participando, marcando nuestras vías de comunicación. Saludos, paraguayo, como siempre, fiel oyente en la antigua Guatemala. Muchas gracias, mi querido amigo. Saludos a Alex en Zona 1, ahí en Los Sauces. Como siempre, religiosamente con nosotros. Muchas gracias, mi querido Alex. Saludos para Elmer Rosales, también fiel oyente, también a la programación. Samuel Benjamín está con nosotros, Eddie Hurtado también, mi querido amigo Gustavo, el tocayo Gustavo Navas, desde Los Ángeles, California. Saludos para David López en Ciudad Quetzal, aún trabajando, dice, pero escuchándonos, ¡qué bien! De eso se trata, que ustedes la pasen genial con nosotros en esta programación del fin de semana a través de la 102.5. Vamos a continuar entonces, mis queridos amigos, con más del musicón. Así que sigan disfrutando de la programación de RetroBeats.

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2: Bueno, seguimos agradeciendo comunicación que llega a través de nuestras vías de WhatsApp, el 4156-1025 y el 5575-1065. Saluditos para el Uber Mix, ahí va en ruta. Muchas gracias, mi buen amigo, por compartir con nosotros el fin de semana. Saludos para Ronald en zona número 6, ahí está Joel en San José. No nos dice si es el puerto o dónde, pero... qué sabroso. Saludos para Verónica, también en zona 18. El Oso en zona número 6. Saludos para Carlita Gaitán en zona 6. Rodolfo Maldonado en Salcajá, Quetzaltenango. Muchas gracias, mi querido amigo, por la sintonía. Saludos para Rosario, mi querida Charito, en Santa Elisa, zona número 12. Muchas gracias por estar con nosotros en este fin de semana. Muchas gracias, Charito. Saludos para Víctor en el populoso barranco de la zona número 6. Ahí está compartiendo y disfrutando de nuestra música, de nuestra programación. Como siempre, agradeciéndoles a todos ustedes la buena sintonía que nos brindan a través de la 102.5. Bueno, vamos a continuar rápidamente porque el tiempo apremia, así que vámonos.

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4: Las 17 horas, en punto.

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13: Bueno, seguimos adelante, mis queridos amigos. Gracias a ustedes por seguirse reportando a través de nuestras dos vías de comunicación. Saludos para Marianito en San Juan. Ahí está con nosotros. Saludos para Katy en la 7. Marielena en la 6. Rodrigo en San Cristóbal. Muchas gracias. Mi querido Carlitos Huertas. Cali. Muchas gracias, mi querido hermano, por compartir con nosotros el musicón. Saludos para Elena Beatriz también, ahí en sintonía con nosotros. Muchísimas gracias por seguir activando las vías de comunicación. Vamos a continuar entonces, mis queridos amigos. Sugerencias, bienvenidas. Ahí están los dos números para que usted pues nos diga qué canción quieren escuchar y dónde nos sintoniza. Y también su nombre para saludarle.

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13: Bueno, seguimos, mis queridos amigos. Muchísimas gracias por compartir con nosotros en este sábado, hoy 29 de agosto del año 2026. Saluditos para Orlando, ahí está en Comalapa disfrutando de la programación. Chisana, gracias mi querido amigo por la buena sintonía. En San Juan Comalapa también está Joel Cali García, muchas gracias. Saludos para el Búho, ahí Taller el Búho, saluda a los carros blanco y amarillo, dice. Especial a Batres y Wilma. Bueno, saludos para Elmer Álvarez desde Catedral, California. Muchas gracias por compartir la programación. Saludos para Marvin Cifuentes también. Y un saludo a nuestro querido amigo Manolo Rodríguez. Ahí está saludando a, en especial a su hija Alejandra, que regresó de España. Desde la zona 1 de Misco, barrio El Cerrito de la Virgen. Muchas gracias, mi querido amigo Manolo Rodríguez. Ahí está disfrutando de esta programación en el fin de semana. Muchas gracias. Dice, hola, le saluda Francis. Espero se encuentren de lo mejor. Por favor, complacerme con una canción. Ahí nos pide. Y un saludo para Joseph y Francis en Calzada San Juan, camino a celebrar los 24 aniversarios de Harry Potter. Bueno, muchas gracias. Gracias por compartir con nosotros ahí el musicón. Ya le vamos a atender la sugerencia. Bueno, seguimos. Ya estamos. No hay nada pendiente. Bueno, vámonos.

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15: Bien, seguimos, mis queridos amigos. Atendiendo más sugerencias musicales a través del 41-56-1025 y el 55-75-1065. Saludos para Sergio Leiva. Muchas gracias, mi querido amigo, por estar con nosotros. A nuestro amigo locutor, ahí está Manuel Quemé. Muchas gracias. Álvaro nos sintoniza en la zona número 2. Muchas gracias. Marlene en la 2 también. Edgar en la 8 de Misco. Pablo en la 9. Mario nos sintoniza en San Cristóbal. Adolfo en la zona 6. Francisco Javier Lara Mata desde Saltillo, Coahuila, México. Muchas gracias, mi querido amigo. Saludos para mi querido amigo Roberto Aguja desde Belice. Ahí está escuchándonos y disfrutando ahí del musicón que estamos incluyendo. Muchas gracias, mi buen amigo. Vamos a continuar entonces con más de la programación, mis queridos amigos. Recuerden, ahí están las vías de comunicación para que sigamos sugiriendo la música que quieran ustedes escuchar en esta tarde del fin de semana. ¡Vámonos!

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